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0: Esta es la hora en Boyacá.
1: Son las 7 de la noche y 8 minutos.
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0: Esta es la hora en Boyacá.
1: Son las 7 de la noche y 26 minutos.
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0: Esta es la hora en Boyacá.
1: 8:09.
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0: Esta es la hora en Boyacá.
1: 8 de la noche y 29 minutos.
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0: Esta es la hora en Boyacá.
1: 8:50 p.m.
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0: Esta es la hora en Boyacá. 9:06.
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0: Esta es la hora en Boyacá.
1: 9 de la noche y 29 minutos.
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0: Esta es la hora en Boyacá.
1: 9:51 p.m.
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0: Esta es la hora en Boyacá.
1: 10 de la noche y 6 minutos.
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0: Esta es la hora en Boyacá.
1: 10 de la noche y 26 minutos.
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0: Esta es la hora en Boyacá.
1: 10 de la noche y 48 minutos.
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0: Esta es la hora en Boyacá.
1: 11 de la noche y 6 minutos.
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0: Esta es la hora en Boyacá.
1: 11 de la noche y 29 minutos.
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1: Qué bien. Oye, yo lo estoy pasando es bacano. Estrenando mis canciones aquí con ustedes, eso es lo más bonito que puede sentir una persona, este apoyo tan grande, este respaldo tan bonito. En mis 6 años de vida artística, en mis 7 años de vida artística, es muy poquito para lo que quiero llegar. Yo creo que sea mucho como metiendo estos 6 o 7, no llevo la cuenta muy bien, porque más bien prefiero disfrutar lo que hago. Yo digo que quiero llegar como hasta los 50 años cantando, de vida artística, ¿no? Traspasar fronteras, llegar a donde han llegado los grandes maestros como Poncho Zuleta, Jorge Oñate, Diomedes Díaz, para el cual pido un fuerte aplauso para los padres de nosotros, la música vallenata, a ver. Con mucho respeto, muchas gracias. Y siempre, siempre nos ha tocado cancelar a alguien, y esto no va a ser la excepción. Él dice...

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0: Esta es la hora en Boyacá.
1: 11 de la noche y 48 minutos.
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0: Esta es la hora en Boyacá.
1: Son las 12:08.
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0: Esta es la hora en Boyacá.
1: Son las 12:28 minutos.
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0: Esta es la hora en Boyacá.
1: Son las 12 y 49 minutos.
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0: Esta es la hora en Boyacá.
1: Es la 1:08 a.m.
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0: Esta es la hora en Boyacá.
1: Es la 1:27.
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0: Esta es la hora en Boyacá.
1: Es la 1:48 de la mañana.
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0: Esta es la hora en Boyacá.
1: Son las 2 de la mañana
2: y 8 minutos.
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0: Esta es la hora en Boyacá.
1: Son las 2 de la mañana y 26 minutos.
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0: Esta es la hora en Boyacá.
1: Son las 2:49 de la mañana.
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0: Esta es la hora en Boyacá.
1: 3:27 p.m.
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0: Esta es la hora en Boyacá.
1: 3 de la mañana y 48 minutos.
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0: Esta es la hora en Boyacá.
1: Son las 4 de la mañana y 28 minutos.
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1: Bueno.

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1: Esta es la hora en Boyacá.
2: Son las 4 de la mañana y 51 minutos.
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0: Esta es la hora en Boyacá.
1: 5:09 a.m.
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0: Esta es la hora en Boyacá.
1: 5 de la mañana y 27 minutos.
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0: Esta es la hora en Boyacá.
1: A 5 de la mañana. Y 50 minutos.

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0: Esta es la hora en Boyacá.
1: Son las 6:07.
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0: bingo, ¿no?
1: Esta es la hora en Boyacá.
2: Son las 6 de la mañana y 27 minutos.
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0: Esta es la hora en Boyacá.
1: Son las 6 de la mañana y 50 minutos.
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0: Esta es la hora en Boyacá.
1: Son las 7 de la mañana y 6 minutos.
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1: Boyacá Noticias dialogó con el alcalde de San José del Palmar, en Chocó, el epicentro del terremoto de magnitud 7.4 que ocurrió en la mañana de este 10 de agosto. 20 viviendas destruidas y varias afectadas en su estructura. León Fabio Marín Moncada, alcalde de San José del Palmar.
2: Hay muchas viviendas averiadas, agrietadas, daños materiales muchísimos, viviendas que colapsaron totalmente, algunas también, más que todo hacia la parte rural, lo que no hemos podido comunicar hasta el momento. Gracias a Dios no hay víctimas, no hay heridos, eso pues es una muy buena noticia ante toda esta situación que está viviendo el municipio de Gabriel Palmar en este momento.
3: Alcalde, ¿se tiene algún estimado hasta el momento de las viviendas afectadas, las edificaciones afectadas allí en su municipio?
2: Más o menos unas 20 colapsadas totalmente y averiadas con daños, más o menos unas 400, lo que se ha podido evidenciar hasta el momento.
3: ¿Usted ha tenido alguna comunicación con la gobernación de El Chocó, con organismos de socorro del ámbito nacional?
2: No ha sido posible, debido a esta señal tan mal estaba, no ha sido posible todavía comunicarnos con ellos. Creo que de pronto la mediación sí tuvo un contacto con ellos, pero pues en este momento anda para otra zona haciendo precisamente los reportes.
3: Mientras tanto, alcalde, ustedes como autoridades, ¿cuáles son esas acciones que están haciendo frente pues a esas viviendas que están averiadas y que están afectadas? ¿Qué se va a hacer con esas familias?
2: Bueno, a través de la administración municipal de este momento, lo poco que hemos podido hacer es como tratar de ayudar a sacar algunas personas de las viviendas que quedaron en muy mal estado y tratar de ubicarlas en algunos sitios de la misma localidad, como son vecinos, como son de pronto acá una casa de la alcaldía, y entre todos tratando de organizarnos unos a otros, porque no tenemos un sitio como ideal.
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0: Esta es la hora en Boyacá.
1: Son las 7 de la mañana y 28 minutos.
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0: Esta es la hora en Boyacá.
1: Son las 7 de la mañana y 48 minutos.
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0: Esta es la hora en Boyacá.
1: 8 de la mañana y 8 minutos.
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0: Esta es la hora en Boyacá.
1: 8 de la mañana
2: y 27 minutos.
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0: Esta es la hora en Boyacá.
1: 8:49.
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Amable audiencia en el departamento de Boyacá, tengan todos ustedes muy buenos días. Bienvenidos una vez más a estos 80s y 90s. La música que hizo historia. La música que quedó para la historia. Les saludamos, por supuesto, a nombre de esta Boyacá grande, en cabeza del señor gobernador, el ingeniero Carlos Andrés Amaya. En la dirección de medios y comunicaciones está Dianita Espinel. La dirección de este espacio es de Ángela Molina Muñoz. Y quien les habla en los micrófonos de la radio grande del departamento de Boyacá, Jorge Alexander Fonseca Rodríguez, y les voy a estar acompañando hasta la una de la tarde, con lo mejor de los años maravillosos 80 y 90, de esas canciones en inglés y en español.

Saludamos a todas nuestras amables audiencias en todo el territorio del departamento de Boyacá, de Colombia, y por qué no decirlo, del mundo, donde nos ven y nos escuchan a través de la internet y a través de la aplicación de Boyacá 95.6 FM. Un saludo especial a todos ellos. Saludo a nuestras campesinas y campesinos en todo el territorio del departamento de Boyacá, de Cundinamarca, de Santander, de Casanare, a donde llega la frecuencia de los 95.6 FM. Nuestros oyentes en la capital colombiana, en la ciudad de Bogotá, esta colonia boyacense radicada en la capital, un abrazo desde la distancia, y que siempre escuchan la radio grande del departamento de Boyacá para estar siempre enterado de lo que sucede en su tierra. Nuestros oyentes en los diferentes comercios, en los diferentes negocios, en los diferentes transportes públicos, intermunicipales, públicos y privados. Nuestra línea de atención ya está abierta, es el 311-484-1720, 311-484-1720, para que usted reporte su sintonía a esta hora de la mañana, donde nos están escuchando, en qué lugar del planeta, del mundo, en qué lugar se encuentran nuestras audiencias de este programa, nuestros oyentes, nuestros amigos, nuestros familiares boyacenses, en qué lugar, dónde están en este momento, qué hacen, están trabajando, están descansando, están pasando el guayabo, la resaca. Queremos saber de ustedes. Saludos a todos nuestros oyentes que desde muy temprano están conectados con la programación de esta, la emisora de todos los boyacenses.

0: 311-484-1720
1: para que usted reporte su sintonía. Solicite esas canciones maravillosas de los años maravillosos, de los 80 y de los 90, en inglés y en español, rockcito, balada americana, romántica, bueno, lo que ustedes quieran, que sea muy arriba, muy movidito, que ustedes recuerden por ahí, que quieran dedicar. Les recibo sus mensajes, les recibo sus audios, acá los pasamos también, no se preocupe. Hace un clima agradable aquí en la capital de los boyacenses, en la ciudad de Tunja. Nosotros estamos ubicados en el piso 11 del edificio de la Lotería de Boyacá. Cuando ustedes quieran venir a visitarnos, son bienvenidos. Puertas y micrófonos abiertos, porque esta es su emisora, la emisora de los boyacenses.

0: Y usted tranquilo, vaya subiéndole el volumen ahí a su equipo, a su radio, al vehículo donde se esté movilizando a esta hora de la mañana. Tranquilo que si el vecino se despierta no se va a poner de mal genio porque está escuchando pues buena música. Esto es buena música y esto es para recordar, así que usted súbale el volumen ahí a su transistor, como decían anteriormente, al transistore. Y empezar a disfrutar de este sábado, último sábado del mes de agosto. Hoy es 29 de agosto del año 2026. Esto va rapidito, va corriendo rápidamente. Pero aquí estamos nosotros para acompañarle con la mejor música y la mejor programación. Bienvenidos, aquí comienza 80s y 90s. Una en inglés y una en español.
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1: Ahora a las 9:23, 9:23. Escuchan ochentas y noventas, grandes clásicos de la música que no van a pasar, nunca van a pasar de moda. Siguen llegando nuevos oyentes a través del WhatsApp 311-484-1720, nuevas audiencias, audiencias jóvenes que les gusta esta música, porque es buena música. Hola Jorge, buenos días, cordial saludo para ti y para toda la mesa de trabajo de este maravilloso programa. Es el tercer sábado que escucho 80s y 90s, lo veo y lo escucho a través de internet. Estoy ubicado en el barrio Chapinero en Bogotá. Soy de Chisca, de Chiscas debe ser, Chisca, Chiscas. Debe ser de Chiscas. Bueno, un abrazo para nuestro oyente. No me dejó, fue el nombre. Por favor, déjeme en el nombre para saludarlo bien por ahí. Y termina diciendo, me encantó cómo comenzó el programa de esa dance de los años noventas, de la buena música que salía uno a las minitecas. A las minitecas. Eso dice mucho. Cuando dice minitecas, dice mucho, señor oyente. Y me gustaría escuchar Snap de Rain is Dancer. Rain is a Dancer de Snap. Bueno, vamos a buscar eso por ahí. Y de pronto, si me puede hacer favor, hay una gran canción que se llama Una Noche de Aquellas. Y eso lo hace Alcohol Etílico. Oiga, yo hacía rato no escuchaba ese nombre. Alcohol Etílico. Es una banda de rock en español. Sí, señor. Una Noche de Aquellas. Vamos a buscarla, sí señor, gracias. Creo que si mi cabeza no me falla, si mi mente no me falla, esa era una de las canciones, o son de una de las canciones que salían en los casetes o en los acetatos, en los discos de acetato, por allá en el año 80 y algo, 86. No recuerdo, bueno, de pronto algún oyente me ayude. Por allá como en el 86, creo que eso era en la

0: vino una tanda o como una versión de Llena tu cabeza de rock. Y recuerdo mucho por allá, inclusive creo que la empresa Coca-Cola para la época patrocinó una estampa, una carátula, Llena tu cabeza de rock. Sí, por ahí como que es el tema. Bueno, en última, nuestros oyentes son los que saben, de pronto me corrigen, me dicen por ahí, pero creo que es por allá de esa época. Voy a buscar esas dos canciones, son un clásicos, y aquí un saludo a nuestra compañera de Servicios Generales, mire, mi consciente, ahí la ven ustedes en cámara, se retira sonriente ella, 1, 2, 3, y me trae cafecito de Boyacá, cultivado en Boyacá, tostado en Boyacá. Dice una noche de aquellas, voy a buscar esa creencia, alcohol etílico. Eso me llevó inmediatamente, mi querido, por favor, ojalá me volviera a escribir, me dice el nombre, inmediatamente me transportó por allá a 1986-88. Llena tu cabeza de rock. Esa canción está en esos álbumes. Voy a buscar aquí, si no los tengo acá dentro del programa, dentro de nuestro software, me toca irme por allí a las playlists de YouTube, pero creo que es por allá de ese lado, sí señor. Bueno, ahora son las 9 de la mañana y 26 minutos, a todos los voy a leer, no se preocupen, ahí están llegando más mensajes, muchas gracias, cordial saludo para todos, a los hermanos Gómez. Los hermanos Gómez están conectados desde muy temprano, desde ese amanecer en Boyacá. Las 9 de la mañana y 27 minutos. Súbale el volumen, tranquilo. Súbale el volumen ahí al transistor. Si usted está en un negocio, está por ahí en la cafetería, en el restaurante, está, no sé, en la carnicería, un saludo a nuestros oyentes aquí en el Pasaje Vargas. Por ahí estaba pasando esta mañana, paso por ahí a tomarme el tintico antes de entrar aquí a la emisora y algunos negocios tienen sintonizada la emisora del departamento de Boyacá. Está la emisora de todos los boyacenses. Cada día mejoramos más. Y decimos que somos la emisora de todos los boyacenses y somos la emisora grande de Boyacá porque con una frecuencia, con una sola frecuencia, estamos cubriendo más del 90% del territorio boyacense. Seguimos de grandes clásicos, grandes canciones. Súbale el volumen, tranquilo, que el vecino no se va a molestar. Simplemente le va a decir, oiga, el vecino tiene buen gusto musical. Así que súbale, tranquilo. 928, escuchan 80s y 90s. Porque la historia también se escribe con música.
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1: Ahora las 9 de la mañana y 44 minutos, 9:44. Escuchan lo mejor de los años maravillosos de los años 80s y 90s, música en inglés y en español, grandes clásicos del rock, de la balada, de la música romántica también clasifica por allí. Por ahí hay baladitas. ¿Quién no bailó por ahí una balada americana? Una balada americana. ¿Quién no bailó? Con eso digo todo. Saluditos aquí a través del 311-484-1720. Saludos, familia Morantes Becerra en Bogotá y en la finca Villa Mariana, Belén Cerinza, entre Belén y Cerinza debe ser, vereda La Donación, que escuchan 80s y 90s. Clásico para escuchar hoy, Take On Me. Gracias. Bueno, muchas gracias a nuestros oyentes, a nuestra familia Morantes Becerra, un abrazo para todos ellos, todos nuestros oyentes que están en la capital colombiana, en la ciudad de Bogotá, que nos escuchan a través de la internet y a través de la aplicación de Boyacá 95.6. Sí, señor, buscamos ese, ya eso ya es parte de los clásicos de 80s y 90s, ese Take On Me de Jaja. Buenos días, mis. 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Dice: queremos escuchar Remember the Time de Michael Jackson y Fiebre de Amor. Wow.

Las 9:47. 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Hoy estamos como quedados en el año, en los noventas, con la música Aerodance y también aparte de las canciones que nos solicitan nuestros oyentes, llegan las solicitudes de Mr. Rain. Mr. Rain. ¿Cómo se escucha eso al otro lado? Mr. Rain. Cultura Beat. Esto es un clásico también. Cultura Beat. Súbale el volumen allá, no se preocupe. Dice por acá, hay una canción que... The Two Brothers. Ah, vea. Esto es también electrónico. Oiga, gracias por recordar. Sí, señor. Esto también es electrónico. Two Brothers on the Floor. On the Floor. Sí, señor. Can't Help Myself. Estas canciones, para que ustedes las tengan ahí, para la playlist que ustedes tengan por ahí y estén desparchados. Estas canciones son de buen ánimo, o sea, como para subir el ánimo, Esto inclusive sirve por ahí, si a usted le gusta el deporte y esas cosas, esta es la música que usted debe colocarse, escucharse ahí mientras hace ejercicios, mientras está trotando y eso. Ahí les dejo el nombre. Two Brothers on the Floor. Esto es una canción, dice aquí nuestro oyente, Can't Help Myself. Buen tema, lo vamos a escuchar después de la pausa, sí señor. Despuésito que venga este tanda, vamos a escuchar, voy a buscarla bien en la versión original para que suene bonito. Muy bien. Escuchan 80s y 90s, grandes clásicos de la música que no pasarán de moda. Una en inglés y una en español. 311-484-1720. Reporte su sintonía, solicite su canción, la que usted quiera. Romántica, balada, rock en inglés, rock en español, usted la solicita, así como mi amiga que viene a solicitar unas canciones. Ya la escucho acá, mister. 949, 80s y 90s.

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1: Ahora son las 10 de la mañana y 20 minutos. Escuchan 80s y 90s, grandes clásicos de la música que no pasan de moda y que ustedes también nos ayudan aquí a programar a través del 311-484-1720. Saludo a nuestros amigos en el transporte público, nuestros amigos amarillitos, nuestros amigos taxistas, un abrazo. No solamente en Tunja, en Duitama, en Sogamoso, en Chiquinquirá, en Garagoa, en el Valle de Tenza. Nos escuchan también en la provincia del Encupá, en Miraflores. Un abrazo para todos ellos.

0: El día de hoy, un día soleado aquí en la capital de los boyacenses, un día con solecito, despejadito, para que usted disfrute de la buena música de esta buena programación. Buenos días, full sintonía desde Tunja, me regala Tú y Yo de Emanuel, gracias. Bueno, una baladita cae bien a esta hora de la mañana. Desde Tunja, Diego Soler. Don Diego, buenos días, gracias por estar ahí reportando. Sí señor, ya buscamos a canción. Buenos días, don Jorge. Jorge nomás, tranquilo, sin formalismos, frescos, todo bien, aquí estamos de amigos, todos somos parche. En el norte de Tunja, para solicitar la canción Your Love del grupo Oldfield, estoy adelantando trabajo. Ah, bueno, venas, hay que trabajar y escuchando buena música, pues chévere. Un abrazo fraterno, don José, en el norte de Tunja. Y también me dice... me enfatiza que estaba al comienzo hablando de alcohol etílico, es que hacía rato yo no escuchaba ese. Es una banda de rock argentina de los años 80, sí señor. Puede programar otra canción, otro éxito de ellos, Rocas en mi mente. Vea, vamos a buscar esas Rocas en mi mente. Yo la verdad, en la playlist que tengo acá de 80s y 90s, o sea, lo que nos arroja el software, no tenía alcohol etílico. Me escriben acá atrás, ¿no será que el alcohol etílico fue el de anoche? No, señor, yo no me embriago los viernes porque toca venir a hacer 80s y 90s. Yo no llegar aquí en Guayabao así como, no. Pero ya que quieren invitar de pronto un guaro por ahí, un Onyx o alguna cosa, pues los sábados por la tarde, ustedes me dicen a dónde caigo. Tranquilos que a todos los leo, a todos les voy a dar el gusto musical, no se preocupen. Ahí en orden como van llegando, así mismito vamos escuchando. Bueno, súbale el volumen a la siguiente canción, tranquilo, usted tranquilo que el vecino no se va a molestar. Si usted tiene el parlante ahí, el buffer ahí en su negocio, en su, no sé, en su autoservicio, en su supermercado, en, bueno, no sé, por ahí donde esté, que a veces nos sintonizan por ahí en los parlantes en la calle, tranquilo, vea, súbale a esto que viene sin miedo. El vecino no se va a molestar, el vecino se va a levantar, es con ganas de hacer algo por la vida, tranquilo. Esto es un gran clásico que lo teníamos ahí reservadito para esta hora. Téngalo en cuenta, Two Brothers. 10:23 de la mañana, están escuchando lo mejor de los años maravillosos, lo mejor de inglés y en español de los años 80, todas estas grandes canciones, todos estos grandes clásicos de la música que no van a pasar de moda. 10:23.
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0: Ahora a las 10:52, 10:52, escuchan
1: lo mejor de los años maravillosos, los años 80s y 90s en inglés y en español. Solo aquí a través de la radio grande de Boyacá, los 95.6 FM, allí en el radio. 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Allí nos pueden buscar, nos pueden elegir para que ustedes siempre estén ahí en sintonía con nuestra tierra, con sintonía con esta que es la emisora de todos los boyacenses. 10:53. A ver qué nos dicen por acá. Buenos días, ¿qué nos dicen?
2: Hola,
1: por acá?
2: Muy buenos días. Buenos días. Claro que sí. 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También que digan que están escuchando 80s y 90s y que pregunten por la promo del día por estar escuchando esta grandiosa emisora. Ya le comparto la foto de la promo.
1: Sí, ve cómo le meten a uno gato por liebre. Vea, ahí la señora se promocionó. Bueno, listo. 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Bueno, gracias a nuestra oyente, gracias por estar ahí conectada. 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Bueno, gracias a nuestro oyente. Listo, seguimos. Gracias. Aquí aprovechenme que estoy botada, decían por ahí en un comercial de televisión. Apúrele que estoy botado. Buenos días, Jorge, un feliz día para todos los oyentes de la emisora Boyacá. Me gustaría escuchar algo de rock en español, Los Toreros Muertos, Pilar. Ay, sí, señora. Pilar no tiene bicicleta, pero que tenía otras cosas, ¿no? Bueno, por acá nos llegó. Buenos días, por favor, para un servicio social. Bueno, leamos por acá. Mi hijo perdió su billetera ayer en la mañana cuando se desplaza de su lugar de trabajo, que es un restaurante, llegando a Venta Quemada. Ah, bueno, nuestros oyentes por allí en Venta Quemada. Seguro paró por las arepas. Por favor, si alguien ha visto los documentos, se ofrece recompensa. Papeles, cédula, licencia de conducción, tarjeta de banco. A nombre de Julián Felipe Tejedor Romero. Julián Felipe Tejedor Romero viajó en horas de la mañana en un bus de la empresa Patriotas. Cualquier información, por favor, comunicarse con el 310-317-0306. 310-317-0306. Están buscando los documentos de Julián Felipe Tejedor. Se perdieron por allí. En un restaurante, o se cayó por allí el lugar de trabajo, es un restaurante llegando a Venta Quemada. Por favor, nuestros oyentes por allí que de pronto paran por ahí a comerse su arepita, comerse por ahí, de pronto encontraron nuestros oyentes que tienen allí los diferentes negocios por allí en Venta Quemada, están buscando los documentos de Julián Felipe Tejedor. Si usted los encontró, sabe de dónde, por ahí alguien dice, ay, me encontré una billetera, no, comuníquese con el 310-317-0306. Ahí está. Aquí servimos para todo también. Sigue Don Elkin, ya lo leemos, Don Elkin. Ya sigue ahí, está en la fila. Seguimos de grandes clásicos, grandes canciones que ustedes ayudan a programar a través del 311-484-1720. Gracias totales a todos nuestros oyentes que se vinculan con este gran programa, con este gran espacio que ustedes nos ayudan a programar también ahí. Gracias a todos. Nuestros oyentes en las diferentes provincias, en la provincia de Tenza, Sugamuxi, La Libertad, Centro. Un abrazo para ellos que están ahí conectados con esta, la Radio Grande de Boyacá. Seguimos. Escuchan. Están escuchando 80s y 90s.
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ahora las 11 y 19. 11 de la mañana, 19 minutos. Están escuchando 80s y 90s. Más mensajes a través del 311-484-1720. Good morning, my friend, Mr. George. Para este Super Saturday voy con el siguiente par de clásicos. Abracadabra. Abracadabra de Steve Miller Band. La banda de Steve Miller, norteamericano. Voy pasándola bien de los hombres en español. Sí, señor, muchas gracias. Dice que hubo una canción que ya pasó hace más de una hora y no alcancé a guardarla para la colección, pero supongo que ha de ser de la agrupación Alcohol Etílico. Sí, señor. Está, tiene bien afinado el oído hoy, don Elqui. Sí, hemos estado hablando en la mañana de Alcohol Etílico, que tampoco la tenía por ahí en... en la playlist, y gracias a nuestros oyentes que están por ahí escuchando, dizque los acetatos de Llena tu cabeza del rock, de los años 80, mediados, finales de los años 80, sí señor.

Las 11 de la mañana y 20 minutos. 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
1: Ahora las 11:47, gran clima, agradable clima que hace aquí en la ciudad de Tunja, bueno, en el centro del departamento de Boyacá. Nuestros oyentes en el sector de Venta Quemada, un abrazo para ellos, están ahí súper conectados también, escuchando la buena música, y nos dicen por acá, dice, hola Jorge, buenos días. Por acá lo esperamos a que deguste la arepa. Bueno, sí, vamos a por ahí cuando vaya de viajecito por ahí, pues paramos y miramos a ver cuántas cajas de arepas. No, mentiras. Dice, quiero escuchar una canción de escuchando la banda sonora que acabo de pasar. Quisiera escuchar una canción de Tina Turner, de una canción que fue puesta, mejor. Dice, fue puesta en Mad Max. Pues esta es una canción clásica de 1985, mi querido estimado. Gracias por recordarla. Tina Turner, We Don't Need Another Hero. Sí, señor, con todo gusto. Y en español quiero escuchar Loco por Ti, de Andrés Calamaro. Bueno. 11:49, ¿qué será la gente de Gráfica Group? Por ahí están en, por ahí es que cambiando el aceite. Dijo así, no voy a decir el nombre para no, pero el hombre es de Gráfica Group, cambiándole el aceite al pipí. Yo no sé. 11:49, 311-484-1720, nuestros oyentes que están circulando, que están ingresando, mejor, dice por acá, servicio Los Libertadores, escuchando 80s y 90s, ingresando al departamento de Boyacá. Bueno, un saludo a todos los pasajeros que están ingresando al departamento de Boyacá. Sabemos muchos que vienen a pasar fin de semana aquí, a estar tranquilo, a estar respirando aire puro, a estar bien. Buenos días, Jorge, para pedirle la canción ¿Por qué no se van de los prisioneros? Gracias, describe Julián Fonseca. Excelente día, bendiciones en su labor. Bueno, bendiciones, Julián, también para usted, lo que quiera, lo que sea que esté haciendo a esta hora de la mañana. 10 minutos nos separan de las 12:00 p.m. Esto va que corre, vamos corriendo prácticamente. Ya casi, bueno, una hora más que nos queda de estos 80s y 90s.
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1: Ahora a las 12 del día y 13 minutos, 12 del día, 13 minutos, que no se le haga tarde para el almuerzo, después no diga que por ahí por estar escuchando 80s y 90s se le quemó el arroz. 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Bienvenidos todos nuestros visitantes al departamento de Boyacá, todos nuestros amigos, familiares que siempre vienen a pasar el fin de semana, porque aquí se respira tranquilidad, por eso es que llegan. Hola Jorge, buenos días, bueno ya buenas tardes, gracias, bueno desde las 11 de la mañana, bueno. Alpa Bill quiere escuchar Big in Japan. Bueno, sí señor. Una canción que no se escucha hace rato y quisiera volver a escuchar, de Compañía Ilimitada, La Calle. Buen tema. Eso también es por allá como del 80 y... por allá, del 80 y algo. Como del 86. Eso también está, creo que en los discos de Llena tu Cabeza de Rock. Llena tu Cabeza de Rock en español.

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0: Esta es la hora en Boyacá.
1: Son las 12 y 50 minutos.
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0: Esta es la hora en Boyacá.
1: 1:08 p.m.
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1: Boyacá completa 150 toneladas de ayudas para los afectados por el terremoto y prepara nuevos envíos de materiales para vivienda. El gobernador de Boyacá, Carlos Andrés Amaya Rodríguez.
2: Agradecerle de manera muy especial a todas y todos los boyacenses que se han sumado a esta estrategia y liderada por la gestora social de Solidaridad. He conversado el día de hoy con el gobernador de Caldas, está muy agradecido, el gobernador de Quindío, alcaldes, la gobernadora del Valle, la gobernadora Chocó también muy agradecida. Y bueno, estamos pues infinitamente agradecidos con Dios que podamos tener hoy el privilegio de poder ayudar y sumarnos a esta difícil situación. Nuestra meta eran 100 toneladas, completamos 130 el día de hoy, creo que vamos a llegar a 150. Y bueno, quienes deseen seguir donando, como algunos alcaldes que han llamado, lo pueden hacer comunicándose con la gestora social, con el despacho de la gestora, y ahí se coordinará todo lo necesario para poder enviar a los departamentos afectados. Ayer recibimos información de la donación de ladrillos, también Acerías Paz del Río se sumó con acero, también estamos recibiendo información de cemento, de cementeras que también se suman, y bueno, muchas empresas se sumaron, colegios privados, colegios públicos. Creo que ha sido una bonita oportunidad para poder destacar el corazón generoso de los boyacenses.
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0: Esta es la hora en Boyacá.
1: 1:30 p.m. Una pausa en 95.6 FM.
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0: Esta es la hora en Boyacá.
1: 2:06 PM.
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0: Esta es la hora en Boyacá.
1: 2:26 p.m.
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0: oye, qué pena ya, el viento y no, todo no me dejaba.
1: No te preocupes, yo venía tan distraído también.
0: Está un poco desordenado, me acabo de separar, entonces entenderás. ¿A ti qué te trae por acá?
1: Es complicado.

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0: Esta es la hora en Boyacá.
1: 2:52 p.m.
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0: Esta es la hora en Boyacá.
1: Son las 3 de la tarde y 7 minutos.
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1: La gobernación de Boyacá informó que 94 toneladas de ayudas humanitarias han sido recolectadas y destinadas a comunidades que hoy requieren atención y apoyo. Nubia Carolina Córdoba Curí, gobernadora del Chocó.
2: Como gobernadora del departamento del Chocó y en nombre de los chocuanos y las chocuanas, de todo corazón, queremos agradecer al pueblo boyacense por su solidaridad, porque no han estado con nosotros solamente en esta emergencia, sino en emergencias anteriores, diciendo Boyacá está presente. Le mando un saludo especial, cariñoso, al gobernador Carlos Amaya, a todo su equipo administrativo, a todos los campesinos y campesinas que no han dado de lo que les sobra, sino de lo que tienen, de lo que producen. Y a todos los ciudadanos y ciudadanas que también han aportado su grano de arena para superar esta emergencia tan grande. El sufrimiento de estos días, créanme, se ve de alguna manera paliado por el sentimiento de solidaridad que recibimos de Colombia. En nombre del departamento del Chocó, muchas gracias.
1: Recuerde que los aportes se continuarán recibiendo en la Plaza de Bolívar de Tunja, en donde la gobernación de Boyacá mantiene un centro de acopio.
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0: Esta es la hora en Boyacá.
1: Son las 3 de la tarde y 27 minutos.
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0: Esta es la hora en Boyacá.
1: Son las 3 de la tarde y 51 minutos.
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0: Esta es la hora en Boyacá.
1: Son las 4 de la tarde y 9 minutos.
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0: Esta es la hora en Boyacá.
1: Son las 4 de la tarde y 26 minutos.
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0: Esta es la hora en Boyacá.
1: Son las 4 de la tarde y 51 minutos.
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0: Esta es la hora en Boyacá.
1: Son las 5 de la tarde y 7 minutos.
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1: Javier Fernández Franco, el cantante del Gol, en un diálogo con Boyacá Deportiva, analizó la actualidad del fútbol profesional colombiano tras los hechos del pasado terremoto que afectó a nuestro país.
2: Ya se ha tomado la decisión que la fecha de este fin de semana se aplaza. No hay fecha del fútbol profesional. Creo que fue una decisión inteligente. Ahora, hay que entender una cosa. Nuestro fútbol tiene algo así como 52 o 54 fechas cada semestre. Esas fechas, los 20 equipos, pues se está realizando prácticamente que de lunes a domingo porque el tema de la televisión así obliga. Entonces ellos decían, si lo aplazamos más, pues obviamente se nos va a retrasar algunas semanas y no vamos a poder terminar en la fecha que debemos terminar. O apanar mucho más los equipos para que puedan jugar dos o tres días o dos o tres partidos en la semana. Y ese esfuerzo seguramente lo van a poder hacer los jugadores, lo van a poder hacer los técnicos y los mismos dirigentes deportivos. Creo que esto no se presenta siempre. Esto se ha presentado en el caso nuestro de Colombia una vez en el último siglo, diría yo, o de pronto no sé si hubo otros terremotos más fuertes que antes, que yo no tuve la oportunidad de vivir, pero hasta donde sé, no. Entonces, estas situaciones son fortuitas, y por ser fortuitas o casuales, por supuesto, amerita que la de mayor tenga una consideración diferente. Lo que está viviendo el país es un tema muy complicado. Eso hace que el interés sea mucho menos en este momento, y lo digo con todo el respeto por el fútbol. Ahora todo el mundo está interesado en poder salir adelante, en poder curar todas esos males que ha dejado este terremoto, y que va a dejar seguramente por muchos meses más. Entonces, cuando eso pasa, pues hay que hacer un alto en el camino, y me parece que ha sido inteligente la decisión de la DIMAYOR al decir no hay fecha profesional este fin de semana. Esperan retornar a ella de pronto el próximo miércoles. Buena decisión.
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0: Esta es la hora en Boyacá.
1: Son las 5 de la tarde y 29 minutos.
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0: Esta es la hora en Boyacá.
1: Son las 5 de la tarde y 48 minutos.
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